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2: Bonitas sorpresas nos da la música, compadre, y la vida. Y estar aquí con las personas que han forjado el camino de muchos como el mío también. Gracias, compadre, por compartir este momento con nosotros.
3: Al contrario, Cari, gracias a ti, gracias por el espacio y por invitarnos. Me da mucho gusto poder compartir esta versión contigo, esta canción que amo, y cantarla con tu estilo también. Yo

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2: ¿Es un pájaro? ¿Es un avión?
1: ¡No!
3: ¡Es un chicharrón!

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0: Good morning. Starting off with no problems on the interstates or Beltline for your Tuesday drive-in. No issues on East Wash or downtown, and other main routes are at the posted speeds. No crashes or delays. With your La Movida traffic, I'm Stacy Kay.
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0: Good morning. There may still be large debris in the right lane on 30 East at East Wash, so watch out for that. It is getting more crowded now, but so far the interstates and Beltline are fine, but pockets of congestion are starting up. Brake lights on inbound John Nolan at North Shore Drive, outbound at Broome Street. No issues on East Wash or downtown yet, and other...
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0: Good morning. Still congestion on the northbound interstate between 94 and 151 and on the westbound Beltline between Rimrock and Todd Drive. Brake lights in the construction zone on John Nolan, plus traffic light and construction congestion downtown on East Wash, Capitol Square, and campus. Other main routes at the posted speeds. No crashes or delays. With your La Movida traffic, I'm Stacy Kay.
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5: Y muy buenos días. Estamos ya listos en el debate, iniciando con este programa especial de la Academia Latina. Precisamente tenemos a nuestros presentadoras el día de hoy, que es Shirley, y precisamente que lo tenemos por acá. Así que le damos la bienvenida a Shirley y Angie Rojas. Bienvenidas.
6: Tenernos nuevamente acá y bueno, nada más mandar saludos primero a toda la plantilla de la Academia Latina. Espero que no se me escape nadie. Margarita me dejará saber ahí en Facebook Live si se me olvida alguien. Pero Nidia, que siempre está pendiente del show, Margarita, Julio, Jorge, Henry, Carlos, Catherine, Andrea, Mariano, Jazmín, Johanna, Nadime, Atalia y Laura. Somos un montón ahora. Sí. Y agradecimiento también a nuestros patrocinadores, a Julio, espero que no me falte ninguno, pero aquí van: Ciudad de Madison, Condado de Dane, Departamento de Desarrollo Laboral del Estado de Wisconsin, Fast Forward, Ciudad de Fitchburg, United Way, de Dane County, Madison College, Wisconsin Technical College System, Madison Foundation, A Fund for Women, Sustain Dane y Elevate, Estado de 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
5: Muchísimos.
6: Son bastantes, sí.
5: Y el tema que estaremos hablando el día de hoy sería de...
6: Es de cursos de negocios, introducción al emprendimiento en colaboración con Madison College.
5: Me parece muy bien y vamos a iniciar ya de lleno. ¿Y qué es este curso y qué oportunidad representa para nuestra comunidad? ¿Quién me contesta?
6: Sí, básicamente en la Academia Latina nosotros nos enfocamos en ayudar a los emprendedores, en brindar el soporte que ellos necesiten, y parte de esto, de la fuerza laboral, es brindar cursos o programas en colaboración con otras instituciones para que ellos puedan tener la educación que necesitan y salir adelante, es decir, emprender, elegir una carrera, etcétera. En este caso, nos vamos a enfocar en el programa de emprendimiento que precisamente va a brindar Angie. Lo voy a dejar que se presente y luego vamos a hablar en materia de qué trata el curso.
7: Bueno, buenos días a todos.
5: Sí, te acercas poquito al micrófono, Angie, por favor, gracias.
7: ¿Así saben?
5: Así, okay. Perfecto.
7: Muy buenos días a todos. Mi nombre es Angie Rojas y soy instructora de Madison College, instructora bilingüe. Y estoy aquí precisamente para apoyar esta clase que vamos a estar dictando en colaboración con la Academia Latina. Y pues muy importante estar aquí y pues mencionar que la clase va a ser 100% en español.
6: Sí, muy importante. Y un detalle antes de que se nos vaya a escapar, queremos brindarle a la comunidad la oportunidad de aprender en área de emprendimiento. Como bien conocemos, muchos negocios quiebran, empiezan y luego quiebran a falta de conocimiento, de actualización con los recursos. AI, ahora esta es la nueva modalidad con la que trabajamos, entonces el curso va a brindar esa oportunidad a todos los que atiendan de aprender sobre negocios desde una experta, desde la vista de Madison College, y también Angie tiene su propia experiencia emprendiendo, entonces va a traer mucho valor.
5: Me parece muy bien, todo esto va a ser en español, que pues realmente lo necesitamos muchas personas que por algún motivo venimos de otros países y que nuestra lengua,
7: Se me trabó la lengua.
5: Dice. Y eso por estarlo diciendo cada rato, fíjate, sí. Se pega.
6: De broma en broma.
5: Sí, en serio. Bueno, pues nuestra lengua es la primaria, que es español precisamente. Pero ¿quiénes pueden participar? ¿Es necesario tener un negocio ya establecido para esto?
6: No necesariamente, pueden está abierto a toda la comunidad. Hay un link de registro que de hecho está en nuestra página de Facebook. Ya está el evento, usted puede registrarse. Sí nos gustaría tener estudiantes que estén tengan ya una idea de negocio, que estén a punto de empezar, pero necesiten un poco más de dirección, y también aquellos que quieran aprender, tienen una idea, pero necesito consolidarla, necesito aclarar dudas. Este tipo de personas pueden participar en el curso, claramente tener el compromiso porque tiene una duración. El curso y también la maestra, ¿verdad?, va a estar ahí pendiente de los estudiantes, al igual que nosotros en la Academia Latina.
5: ¿Cuánto es lo que dura más o menos ese curso?
6: El curso tiene una duración de 8 semanas, va a empezar en agosto 24 y termina en octubre 19. Las clases van a ser 2 días a la semana, serían los días lunes y miércoles de 5:30 a 8:30 p.m. Nuevamente, tiene una duración de 8 semanas, así que si usted está interesado y tiene el tiempo, el compromiso, puede registrarse. Y nuevamente, el compromiso es muy importante para nosotros. Si usted pues no va a poder atender, puede comunicarse con nosotros y explorar opciones también, porque ofrecemos apoyo a los emprendedores de empleo también.
5: Bueno, ya se está contagiando.
6: Ya. Pero siempre estamos dispuestos a ayudarle. Pero sí, si usted sabe que va a tener el chance, inscríbase y contácteme también para darle más información.
5: ¿Qué van a obtener la gente al llevar este curso? O sea, los alumnos que obtienen.
6: Angie, ¿quieres compartir qué van a obtener los estudiantes?
7: Sí, bueno, como lo decía Shirley, es importante que, bueno, tengan una idea. Muchas veces los emprendedores somos visionarios, entonces tenemos como que todas estas ideas de que, uy, yo quiero de pronto hacer esto, o sería bueno este otro negocio, o qué tal, yo soy bueno haciendo esto, pero es como tratar de enfocar esas ideas y traerlas a la realidad. ¿Cómo puedo ejecutar esa idea? Si es una idea viable, hay que hacer como una investigación del mercado, quiénes van a ser los clientes, si voy a necesitar inversión, cuáles son mis fondos, o sea, la parte financiera, contabilidad. Entonces vamos a estar prácticamente, la manera en que yo veo la clase es como que, okay, yo traigo mis ideas y las voy a probar, digamos, en un ambiente académico, a ver si me van a funcionar en la vida real. Y la idea es que los estudiantes pues van a recibir 3 créditos académicos de Madison College.
5: ¡Qué bien!
7: Si se llegaran a inscribir en el college con nosotros, en los programas de emprendimiento que hay disponibles. Entonces creo que eso es una cosa muy importante, porque ya estás, como quien dice, poniendo un pie en el programa. Pero eso también viene con cierta responsabilidad, entonces vamos a tener pues que estar presentes en clase y participar y hacer como lo que nosotros le llamamos un pitch, que es como tú vender tu negocio a un posible inversionista en 1 minuto o 3 minutos. O sea, decir lo más importante y presentarlo. Eso es lo que, ese va a ser como nuestro proyecto final.
5: Qué bien. Y me imagino que, bueno, muchos tenemos ideas de implementar un negocio, pero últimamente hemos visto carritos de comida por todos lados, ¿eh?
7: Sí.
5: Como que es lo más fácil, pero hay que buscar ahora una forma diferente de buscar otro tipo de negocio, no nada más que se enfoquen en una sola cosa. Imagino que estás tú para eso, para ayudar, ¿no?
7: Sí, también. Bueno, los carritos de comida, no, pues a mí me encantan.
5: No,
7: los que me conocen saben que Angie le llevo postrecito, le llevo el tamalito, y yo contenta. Y pues que en nuestra comunidad hay muchas personas que saben cocinar muy bien y todo, pero pues sí, abrir el carrito pues lleva, creo que en Latino Academy han tenido, en la Academia Latina,
6: sí,
7: han tenido como talleres de lo que se necesita adicional a simplemente el carrito, ¿no? Porque tiene más de lo que uno piensa. Pero, o sea, abrir un negocio en realidad no es tan difícil. O sea, uno puede tener un negocio siendo consultor y uno es una sola persona y hace consultas y cobra por eso. Entonces, muchas veces nos da miedo que porque hoy se necesita mucha inversión o no sé cómo hacer o el idioma. O sea, podemos explorar esas ideas y ver que hay muchas oportunidades
5: Y aparte de que uno a veces se traba porque dice, no, que me va a costar mucho dinero, no, que ir a hablar con esto, no, que el permiso aquí. Y porque vemos que muchas personas están yendo todas esas cosas y dije, no, mejor lo dejamos para otro lado, y pues hay que tomar la iniciativa, ¿no?
7: Sí, sí, claro. Yo pienso que cuando uno ya, digamos, en esta clase que vamos a estar viendo lo que es la parte como previa a ya lanzar uno el negocio, uno se va a dar cuenta que cuáles son todos los requisitos, cuáles son todos los seguros que necesito, y ya cuando uno tiene eso dividido como en unos pasos y sabe qué es lo que tiene que hacer, se hace más fácil que de pronto estar como imaginándose, ay, no, va a ser muy difícil, sí, no va a poder.
5: Y ir paso por paso, desarrollar, uh-huh, esto ya lo hice, me falta esto, otro, y ahí ir poniendo la palomita para ver qué es lo que le hace falta, sí, para poder empezar este negocio.
7: Sí.
5: Después de inscribirse en Madison College, los estudiantes me imagino que podrán recibir también los créditos, como estabas diciendo tú hace ratito,
7: sí,
5: pero ¿por qué educarse antes de emprender?
7: ¿La tomo yo? Ok. Bueno, eso fue una cosa que a mí me faltó mucho cuando recién empecé y que fue una de las razones por la que me uní pues al grupo de emprendedores en residencia en Madison College,
5: uh-huh,
7: que nosotros damos como mentoría a los nuevos emprendedores allí, porque a mí me hubiera gustado que alguien me ayudara en un principio, uh-huh, y yo fui como que aprendiendo un poquito como que a las malas.
5: O sea, hubo golpes de la vida, vámonos.
7: Sí, y entonces cuando veo otras personas que quieren empezar, es bueno como que aprendan. Hay cosas que hay que empezar a hacer que uno no sabe, porque si tú siempre has trabajado para alguien, a ti te sacan todos los impuestos, tienes todos los seguros, no necesitas sacar permisos, licencias, ni nada de eso. Entonces, como tantas otras cosas que hay que tener en cuenta, que quieres saber antes de que se llegue el momento de presentar declaración de impuestos, o que haya alguna demanda, o que algún empleado se te lastime. Entonces, es bueno saber qué se necesita como para empezar bien, para empezar como con el pie derecho.
5: Claro. Y bueno, Angie, desde tu experiencia como instructora y emprendedora, ¿por qué es importante educarse y prepararse antes de comenzar pues este negocio?
7: Pues también otra parte importante es saber si el negocio va a ser viable.
5: Uh-huh.
7: A veces tenemos como que esta idea de que no, esto va a producir porque es que va a producir y esto va a funcionar, pero luego cuando empiezas a investigar, oh, es que voy a necesitar cierta infraestructura, voy a necesitar cierto permiso, y para sacar eso pues tengo que cumplir con ciertos requisitos, y sí, pues si estás comprometido y en verdad quieres hacer que funcione y los números te dan, va a funcionar. O sea, el que le mete las ganas y el empuje va a lograrlo. Pero otras veces es como que, ah, no, ya se volvió como que demasiado. Porque un ejemplo es como los negocios de comida, que muchas veces empiezan como muy informales, uh-huh, en la casa, y hay ciertas cosas que sí se pueden vender de la casa, pero son muy pocas.
6: Uh-huh.
7: Y hay otras que sí necesitan más permisos y todo eso. Entonces es importante aprender para uno saber qué es lo que necesita para hacer las cosas como se debe, porque los negocios que hacen las cosas como se debe, o sea, que tienen sus licencias, sus permisos, todo al día, esos negocios es más fácil que progresen,
6: uh-huh,
7: porque esos negocios van a poder pedir préstamos al banco, van a poder utilizar inversiones. Cuando es un negocio muy informal, es más difícil. Aunque uno al principio crea como que está bien, va a llegar un punto en el que para poder crecer, para poder hacer lo que nosotros le decimos como escalar, necesitas estar como que al día, tener todos los permisos.

0: ciegas, solo voy a vender este producto, quizás vas a perder más de lo que vas a ganar. Entonces hay que tener en cuenta cómo hacer las cosas, por dónde empezar, y si hay un problema también, cómo lo resuelvo. Hay que ser analítico, hay muchos aspectos que uno no ve. Y algo muy importante también es el marketing, que hoy en día vemos muchas herramientas que nos ayudan, pero hay muchas personas en nuestra comunidad que aún tienen dificultad para hacer buen uso del marketing. Entonces, en el programa, eso también lo vamos a trabajar.
1: O sea, si llevar la idea que tienes de tu proyecto, de tu negocio, plasmarla en la Academia Latina y juntos desarrollarla, me imagino, ¿verdad?
0: Correcto.
1: Ese es lo más importante, y saber el marketing, a qué edades, a qué va dirigido precisamente el negocio que quiero emprender.
0: Así es. Sí. Y algo que no mencioné anteriormente, se me estaba escapando, es que además de los 3 créditos que van a obtener los estudiantes, también van a ganar un badge digital que básicamente certifica que tienen el conocimiento en emprendimiento. Eso les va a ayudar muchísimo también si tienen, por ejemplo, una cuenta en LinkedIn, etcétera. Y también la clase es totalmente gratis. Entonces va a ser bueno aprovechar esta oportunidad.
1: Es a lo que iba a preguntar, sí. ¿Cuánto costaba? Y sobre todo, pues, con la colaboración de Madison College, me imagino que la clase va a ser en Madison College, ¿no? ¿O es en la Academia Latina?
0: Sí, va a ser en la Academia Latina, pero Angie va a estar ahí, sí, con nosotros, sí.
2: Y que, por cierto, yo trabajo con Madison College, pero voy a ir a la Academia Latina a enseñar la clase allá. O sea, como que el aula va a ser la Academia Latina, pero la clase, todo. De hecho, esta clase es una clase que dicta el college en inglés.
1: Wow.
2: Y la estamos adaptando a español ahora. Y lo vamos a enseñar 100% en español en la Academia Latina. O sea, es un curso universitario.
1: Qué bien, qué oportunidad la que usted tiene para poder emprender su propio negocio y poder pues ir a la Academia Latina e inscribirse. ¿Para cuánto personas es el cupo más o menos para esta, para este curso, o no tienen un cupo especial?
2: Sí, el cupo es limitado, entonces si se quieren inscribir, si ya saben, listo, ya tengo mi idea, me voy a comprometer con el tiempo, yo les diría que se inscriban pronto porque tenemos un número máximo de estudiantes que vamos a poder tener en el salón.
1: De preferencia que lleven la idea, porque me imagino que mucha gente que nos está escuchando a lo mejor dice, yo no tengo una idea clara de un negocio, pero me gustaría tomar la clase. ¿Puede ir esa persona o no? ¿O solamente personas que ya tienen su clave para hacer el negocio?
2: Pues podrían ir, porque, o sea, ahí podemos ir desarrollando como que, en qué eres bueno, qué experiencia tienes, y desarrollar de pronto alguna idea. Pero sí va a ser importante que esa idea surja, porque es lo que vamos a utilizar a lo largo de la clase. Uh-huh. Entonces pueden venir y ahí podemos trabajar, va a haber mucho trabajo en grupo, voy a estar facilitando mucho y los estudiantes van a estar haciendo mucho trabajo, porque esa es una de las cosas de los emprendedores, que uno se sale el trabajo de 8 a 5 y termina trabajando 24/7 al principio, porque sí, ser emprendedor toma bastante tiempo en un principio, ¿no? Ya cuando uno ya va más adelante, ya puede ya tomarse más tiempito libre, pero sí es...
1: Y como dice el dicho, el que tiene tienda, que la tienda, ¿no? Y muy cierto, sí, por cierto, ¿no?
2: Sí, ¿no? Incluso cuando ya los negocios están andando solos, siempre es bueno tener como que un ojito ahí.
1: Claro, porque uno nunca sabe.
2: Sí.
1: Es propio.
0: Y me da curiosidad también, porque Angie ha estado anteriormente con la Academia Latina, luego Madison College... escuchaba el otro día en la reunión que tuvimos que también tenés tu propio negocio. Sí. Entonces, como que tenés bastante experiencia en emprender. Uh-huh. Y me gustaría preguntarte, desde tu perspectiva como instructora y como emprendedora, ¿cómo ha sido tu experiencia?
2: Pues yo creo que, como muchos otros latinos, yo tengo como el gusanito del emprendimiento metido. Porque sí, siempre tengo muchas ideas. Mi papá tenía un negocio en Cali, en Colombia, donde nosotros somos.
1: A todo esto, familia, a Colombia, estamos con Colombia, con todo lo que pasó, gracias, el día de ayer, sí, en este terremoto tan fuerte. Y, por cierto, nuestras condolencias para toda la gente por allá y el apoyo, obviamente, incondicional para todos los,
2: sí,
1: colombianos.
2: Muchas gracias. Sí, varias ciudades

0: incluyendo donde yo soy, se vieron afectadas, pero pues afortunadamente mis familiares están bien y...
1: Ahorita no se sabe cuántos fallecidos todavía van, ¿verdad?
0: Lo último que vi esa mañana ya iban como 70 edificios, habría como 111 personas muertas.
1: Wow.
0: Sí, ahí en Cali. Uh-huh.
1: Pero me imagino que los escombros, sí, todavía la gente, pues hay que ayudar en lo que se pueda, ¿no? Y si hay alguna, sí, no sé, algún centro de acopio para poder ayudar a Colombia, pues hay que buscarlo y hay que saber, ¿no? Pero bueno, ya no estamos saliendo del, sí, tema, sí, sí, pero era importante decirlo también,
0: sí,
1: para,
0: sí,
1: toda,
0: no,
1: la gente colombiana.
0: Sí, porque sí, no, claro, eso es, nos está afectando ahorita. El día de ayer fue largo, difícil, pero...
1: No, y me imagino que bien tenías ahora y dices, ay, no, a lo mejor puedo cancelar el día de mañana, porque uno nunca sabe, pues, cuando, sí, eres de ese país y estás con la preocupación de que qué está pasando, más si tienes por allá gente, si tienes muebles, inmuebles o lo que sea, uno se queda muy preocupado por la situación, de verdad.
2: Sí, es, sí, muy duro.
0: Sí, gracias. Sí, pues entonces yo empecé en el emprendimiento con mi negocio de interpretación y traducción.
1: Uh-huh.
0: Entonces ahí ya abrí hace varios años, en el 2014 fue que yo me certifiqué como intérprete y ahí empecé, pero ya como que establecí bien el negocio en el 2022.
2: Uh-huh.
0: Y ahí también empezó un negocio de servicios de cortar césped y de remover nieve.
1: Uh-huh.
0: Y pues también ese negocio pues sigue ahí, lo estamos hablando con mi esposo y pues gracias a Dios va bien también. Entonces pues esa es como mi experiencia como inmediata pues de emprendimiento, pero sí, en mi familia hay varias personas que tienen negocios. Mi mamá ahorita tiene una guardería, que ella tiene en la casa.
1: Fíjate.
0: Entonces, sí.
1: Qué bien, ¿eh? Qué padre.
0: Sí, en realidad, sí, todos hemos ido así como que poco a poco.
2: Y un poquito de todo.
0: Un poco de todo, sí. También ya el año pasado también abrí un Airbnb,
2: uh-huh,
0: en Cali. Y ese también está ya alquilado. Uh-huh. Y acá ya tenemos otra casa que estamos alquilando. Entonces como que ya uno empieza...
1: Poco a poquito a extenderse, sí, ¿no? Sí, y a ver, sí, las oportunidades que se están, sí, llegando, y hay que aprovecharlas porque pocas veces llegan y el momento de justo cuando lleguen hay que estar preparados para eso, ¿no?
2: Sí, sí, no solamente, sí, un tipo de negocio, sino que explorar diferentes mercados.
0: Sí, es lo que dicen, importante, que hay como que diversificar porque uno no sabe. A veces hay unos negocios que están como que no están produciendo mucho en el momento, pero está el otro, está la otra entrada y pues... Lo ideal es uno trabajar como que en sus negocios hasta que ya llegue el punto en que no tenga uno que estar trabajando tanto en el negocio. Entonces, por ejemplo, en el negocio de intérprete, primero era yo tenía que estar porque, sí, yo era la que daba el servicio. Pero en lo que fui teniendo más clientes y todo, pues ya no podía estar yo para todos al mismo tiempo.
1: Claro.
0: Entonces ya empecé a colaborar con otros intérpretes y ya entonces ya...
1: A delegar
0: los contrato,
1: un poquito.
0: Y incluso estuve un año en Colombia.
1: Mira, no, es que padre.
0: Y desde allá traducía o por Zoom también, después, uh-huh, de que pasó lo de la pandemia, que empezamos a hacer como muchas reuniones por Zoom también, y toca adaptarse ahora con la inteligencia artificial. Sí. No hay que tenerle miedo, sino que hay que utilizarla.
1: Hay que utilizarla.
0: Sí.
1: Y en todo, porque verás que cómo, sí, ayuda la inteligencia artificial, de verdad.
2: Sí, pero, no solo usarla, pero saber utilizarla.
0: Eso,
2: es,
0: saber
2: es
0: utilizarla
2: muy
0: como herramienta, porque a veces se dice mentiras. Entonces,
2: sí. Uno, en mi país dicen, ponete vivo. Entonces uno tiene que ser vivo con la inteligencia artificial también.
0: Sí.
2: Y no sé si te ha pasado, o a vos, Jesús, que a veces hasta se pelean con la inteligencia artificial, sí, como yo no te pedí eso, te di otra cosa. Ajá. Entonces, el elemento humano siempre va a ser más importante, sí, que la inteligencia artificial, sin embargo, es una herramienta muy, muy importante que podemos utilizar.
1: Yo soy el que me peleo cada rato con ella.
0: Por ejemplo.
1: Sí, es que a veces me da una cosa, oye, eso no está bien, dame otra cosa.
0: Sí, sí, sí. No, y ahí es donde yo, por ejemplo, le digo a los estudiantes, es ahí donde uno, en vez de tenerle miedo, como que saberlo utilizar y saber diferenciarse. Entonces, ya ahorita, oh, no, es que ya la inteligencia artificial está traduciendo, está interpretando todo. Bueno, pues entonces le damos lo más fácil a la inteligencia artificial, pero ya lo que requiere más nivel, eso es lo que yo me voy a enfocar.
1: Claro,
0: y
1: por
0: entonces
1: supuesto.
0: Yo ya pasé a que ya no estoy, digamos, interpretando tanto o traduciendo tanto como cosas que son muy básicas o como que tomar turnos, sino que ya yo tengo como mi nicho.
1: Otro nivel,
0: es,
1: ya.
0: Es la interpretación de conferencias. Mm. Entonces, donde tenemos los audífonos y estamos hablando en el micrófono y todo eso, que eso es más difícil para la inteligencia artificial.
2: Sí.
0: Entonces, hay que diferenciarse.
1: No, y aparte, cuando estás con uno de los doctores también, que son términos muy difíciles, ahí como que no entra la inteligencia artificial, ¿no?
0: Sí. Claro, porque ahí un error puede ser catastrófico, ¿no?
1: Sí, imagínate. Pero bueno, cambiando de otra cosa, ¿qué deberían hacer unas personas que tienen una idea de negocio pero que todavía no sabe si realmente pueda funcionar?
0: Inscribirse a la clase.
1: Lo primero,
0: vengan a la clase. Sí, no, de hecho esa clase es la introducción al uh-huh. emprendimiento, o sea, es el principio, porque el programa tiene muchas otras clases, porque hay clases de como que ya el siguiente paso, qué tipo de organización voy a necesitar para mi negocio, una LLC, una corporación, o cuántos miembros va a tener, o sea, eso ya son como que pasos ya más avanzados, y las clases están, entonces es como quien dice un piloto, que estamos haciendo, como que empezando el primer paso, y ya más adelante pues vamos a ver si se puede como adaptar otras clases que sean de interés para la comunidad y que se puedan desarrollar también con la Academia Latina.
1: Y acláranos qué es un piloto, porque mucha gente va a pensar que es el que conduce el avión, ¿verdad? Y no sabe, pero no, hay que aclarar exactamente qué es ese programa piloto, ¿no?
2: Sí, básicamente es nuestro primer programa del año en aspecto de emprendimiento. Y vimos la necesidad en la comunidad, siempre estamos recibiendo llamadas sobre qué hago si quiero empezar este negocio, dónde puedo ir para registrar mi negocio, dónde encuentro ayuda para hacer mis impuestos, etcétera. Entonces, en comunicación con Madison College, vimos la oportunidad de poder brindar este programa a todos los que nos están escuchando. Y pues nada, en conversación llegamos a, bueno, vamos a hacer este primer programa, y conforme vaya avanzando vemos la necesidad que existe entre los estudiantes que asistan, qué información podemos seguir brindándoles, y así nos vamos a mover con otros programas de emprendimiento, pero significa que este es el primero que estamos lanzando en este año.
1: Es igual como los programas de televisión, que primero se lanza un piloto, lo mandan para ver si lo van a probar, si lo aprueban, pues se hacen los programas, si no, pues ya.
0: Así sí, es. Sí, como que es como la probadita, si nos gusta, si todo funciona bien, recibimos una retroalimentación de los estudiantes y ahí ya vemos que hacemos esto otra vez, o lo adaptamos, lo mejoramos, lo así ampliamos.
2: Muy importante adaptarlo, cambiarlo. Durante la clase vamos a pedirles la retroalimentación, ¿verdad? ¿Cuál es la necesidad que hay ahorita en áreas de emprendimiento para poder seguir brindando apoyo?
1: Claro, eso es bien importante, y sobre todo que la gente se ponga las pilas, porque ese programa, ¿cuándo inicia o qué onda?
2: Empieza en agosto 24, lunes y miércoles. Sí, está próximo a empezar, entonces les motivamos a que se registren. Nuevamente sé que Margarita seguro está ahí por el Facebook Live dejando el enlace de registro, o bien puede visitar la página de Facebook de la Academia Latina, ahí está el volante y el código QR en el que usted se puede registrar, o bien puede contactarme también, mi información va a estar en el evento, en el volante, pero voy a dejarles mi número por si tienen alguna pregunta. Este es mi número corporativo, 608-513-1332. Nuevamente, 608-513-1332. Me pueden escribir por WhatsApp, por mensaje de texto regular, me dan una llamadita. Si no estoy en reunión, le puedo atender, o bien me pueden mandar un correo electrónico también, que toda la información va a estar disponible en Facebook.
1: Qué bien. Ahora hablemos sobre la experiencia de Angie.
2: Sí, bueno, Angie, ya nos contaste de cuántos emprendimientos has tenido, has ido probando ahí, algunos se han sostenido, ¿verdad?, en el tiempo. ¿Cuál ha sido tu reto, el reto más difícil al que te has tenido que enfrentar como emprendedora?
1: Híjole.
0: Sí. No, yo pienso que como yo no tuve como esa guía en el principio, como que no sabía bien la cuestión de los impuestos, qué cosas podía yo deducir, qué cosas no, cómo funcionaba todo.
1: ¿Tuviste miedo?
0: Pues como que a mí me gusta mucho investigar y buscar y hacer y todo, entonces cuando se llegó el momento sí fue como que, uy, no sabía esto, me tomó por sorpresa, no se había hecho como lo que recomiendan, que es estar enviando pagos al IRS, que es sí, como que el encargado pues de los impuestos, que no tiene que pagar al gobierno. Entonces esa parte sí fue como que pienso yo como un desafío en ese entonces, y que había que hacer seguimiento que a las millas y todo eso. Entonces uh-huh, sí tenía todos los registros, pero como que al momento me tocó regresar y mirar, okay, enero del año pasado, ¿a dónde fui? ¿Cuánto manejé para allá? Y todo eso. Entonces ya pues fue una lección aprendida y ya pues tengo un mejor registro de todo eso y ya, pero eso sí como que me hubiera gustado haber sabido de antes.
1: Sí, porque muchas veces se mete uno al negocio y si no tienes esa esa experiencia de anotar todo y se te van las cabras, como decimos en México, y a última hora pues sales poniendo, dices, ¿qué sí, onda? ¿Qué pasó aquí?
0: Ajá, sí, sí, y hay veces que como que igual que con la inteligencia artificial, pues hay mucha tecnología disponible, y entonces pues uno ve muchas veces muchas personas que anotando, que en el cuadernito, hay algunos que usan de pronto un poquito más sofisticado las hojas de cálculo de Google Sheets uh-huh, o Excel, también es válido, pero hay software que es gratuito y que uno puede conectar allí las cuentas del banco y ya uno mira las transacciones. Eso es otra cosa que es uh-huh, importante, tener aparte una cuenta para el negocio uh-huh, y manejar lo que es personal y lo que es negocio diferente.
2: Sí, es un problema latente, considero, uh-huh, porque muchas veces los emprendedores en nuestra comunidad, ¿verdad? Todavía en nuestros países a veces la educación es escasa y guardamos todo así como a la antigua, en papelito, uh-huh, pero hay, como dice Angie, plataformas que nos pueden ayudar, nos facilitan la tarea y a veces como ignoramos la importancia de guardar los registros, de guardar los recibos de las compras que hice con las cuentas de mi negocio. Tener la cuenta bancaria específicamente para mi negocio es muy, muy importante, separar lo personal de lo laboral. Y eso es algo que mucha gente de la comunidad todavía hace, es mi cuenta personal va a ser igual la cuenta para mi negocio y no funciona así, le va a causar un problema a la hora de reportar impuestos, a la hora de separar qué estoy ganando, cuánto invierto en mi negocio, costos, etcétera.
0: Sí.
1: Qué bien que nos están aclarando eso, porque mucha gente quiere emprender ahorita y no sabe los riesgos al principio que uno puede obtener cuando empieza su negocio. Yo, por ejemplo, yo tengo mi propio negocito, que pero es mucho que digamos, pero es un hago. Al principio tenía mucho miedo de entrar a hacer Uber, bueno. Sí. Pero es negocio, sí, donde tú tienes que reportar al IRS, o sea, todo tienes claro, que hacer igual como si fuera cualquier otra cosa. Uh-huh. Y la verdad que tenía un poco de miedo, pero ya cuando hice el primer balance ya del año, dije, va, no estaba tan difícil.
0: Ajá, sí, a veces uno como que el no saber como que lo abruma y piensa uno, oye, ¿ahora qué? Pero ya uno se informa y puede empezar a utilizar las herramientas que hay disponibles.
1: Uh-huh. Ahí fue donde yo empecé con inteligencia artificial. Uh-huh. Le dije, mire, sáqueme estas millas, aquí estamos. Y empecé a platicarle todo con él. Me sacó un tremendo bueno, total de que fui con la contadora y le dije, mire, esto me sacó la inteligencia, y pero quiero que tú me hagas esto. Sí. Y dijo, pues fíjate que está muy similar, pero le faltó esto y eso y esto otro. Pero sí, ahí, como dices tú, hay que saber utilizarla y poner los datos exactos para que te pueda dar un buen resultado, ¿no?
2: Sí. Exactamente. Y muy importante también ahorita que mencionan el networking, muy fundamental para encontrar recursos, para encontrar qué persona me puede ayudar, porque en lo personal, a mí la contabilidad me mata, me mata. Pero sé que puedo recurrir a otras personas que son expertas en el tema, y si yo no lo sé, entonces si me toca invertir, ¿verdad?, en alguien que me pueda ayudar o me pueda aclarar dudas, también lo hago. Entonces, a veces como emprendedores nos da miedo y queremos tomar todos los roles, que está bien, un emprendedor siempre va a ir a ejercer todos los roles, sin embargo, también es importante que recibamos ayuda. Y en la clase también vamos a brindarle esos recursos. Uh-huh. Si usted dice, necesito a alguien que haga específicamente esto, claro que sí. Si no lo sé, lo investigo y lo conectamos con alguien que le pueda ayudar.
1: Y también hay que utilizar también las herramientas que tenemos, por ejemplo, el teléfono, que tiene un montón de cosas que puedes utilizar. Por ejemplo, yo utilizo mucho las notas también. Si no quiero escribir, pues solamente le dicto y ya me escribe lo que necesito y ahí se queda guardadito. No tienes que andarlo buscando después de otro lado, ¿no?
0: Sí, hay aplicaciones que le hacen seguimiento a las millas también, porque esa es una de las deducciones.
1: Esa la necesito yo.
0: Sí, hay aplicaciones que hacen eso. O sea, la aplicación de QuickBooks, Wave, que la Academia Latina hace poco tuvo un taller sobre Wave, que también ayuda mucho con lo que es la contabilidad, los reportes, porque cuando se llega la hora de hacer los impuestos es mucho más fácil como que entrar a el software y hacer un reporte. Si tú has estado todo el año como categorizando todo y organizando todo bien, llega la hora de los impuestos, haces un reporte y eso es lo que le entregas al contador o la contadora. Yes. También si uno no ha estado organizado, si tiene mezclado personal con negocio y todo eso, ese reporte va a ser muy difícil de obtener y pues ya, entonces ahí es donde empiezan los retrasos y multas y todo eso.
2: Así es.
1: Qué bien, pues continuamos con el programa después de toda esta experiencia que hemos hablado por acá con Angie. Uh-huh. Tú también fuiste estudiante de la Academia Latina, Angie. ¿Cómo ha influido esa experiencia en tu camino profesional y como emprendedora?
0: Sí, pues yo siento que tengo como muchas conexiones ahí con la Academia Latina, porque tengo un colega intérprete que está ahí también, Julio, y así nos toca un trabajo juntos.
1: Saludos para Julio.
0: Saludos, Julio.
2: Abandonó.
0: Sí, hoy nos dejaste aquí solitas. Y también, pues, que estuve allí, he estado interpretando ahí a veces cuando él no está disponible, y tomé un taller, no recuerdo hace cuánto, pero sí fue un taller muy interesante, con mucha información muy valiosa, entonces como que le saqué mucho provecho. Fue en línea, y sí, lo hice desde la casa y todo estuvo súper, o sea, fue una muy buena experiencia. Y también sé de las clases que tienen ahí, del CDL y de inglés. Sí,
2: SurfSafe,
0: muy importante para los que están.
1: Muchos servicios que tienen ahí, ¿no?
0: Sí, entonces, pues, y pues que el apoyo en español, que es una de las cosas que yo quisiera, pues, que hubiera más en Madison uh-huh. College. O sea, que yo estoy muy emocionada por esta colaboración. Porque yo estaba trabajando con Madison College, pero todas mis clases son en inglés. Tengo unas clases que enseño en español, pero son pocas. Y esta es como una gran oportunidad de poder traer la clase con créditos, porque yo trabajo mucho en el lado de el que le llaman como abierto, sin uh-huh. créditos, que son talleres, cursos personalizados para empresas y eso, pero no tienen crédito académico. En cambio, esta ya va a tener 3 créditos. Si se inscriben en Madison College, después les dan 3 créditos.
1: Háblanos, ¿qué son los créditos para la gente que no sabe?
0: Pues. Ah, ok, sí, buena pregunta. Uh-huh. Cuando uno toma una clase, la clase, dependiendo de la carga horaria uh-huh. y también de las tareas, o el tiempo que tienen que estar frente, digamos, al tablero con el instructor, más las horas que tienen que hacer aparte de trabajos en casa, o sea, tarea, eso les da un número de horas en el semestre, y dependiendo de ese número de horas, les dan el número de créditos. Entonces, cada clase, cuando uno toma para la universidad, va a tener 1, 2, 3, 4 créditos, dependiendo qué intensidad horaria tenía. Entonces, en este caso, estamos dando crédito por básicamente 52 horas.
1: ¡Wow! Bastante, ¿eh?
2: Así es.
1: Bastante. Yo ya quería ir a comprar con el crédito ese. Bueno, pues es explicar más o menos qué es ese crédito, porque pues, sí, hay mucha gente que dice, ¿no? ¿Qué es con ese crédito?
2: Sí, muy importante, de verdad.
1: Y vale la pena tenerlo, porque uno nunca sabe si vas a tomar una clase, sobre todo para los jóvenes que quieren emprender y que quieren estar en la universidad, eso les ayudaría bastante, ¿no?
2: Así es.
1: Y bueno, seguimos, por supuesto, con más. ¿Qué aprenderán en el curso? Vamos a ver qué es lo que van a aprender en el curso, qué conocimientos se van a llevar o se llevarán los participantes después de completar este curso.
2: Sí.
1: A ver, ¿quién me lo dice? ¿Charlie?
2: Sí, hemos hablado bastante de generalidades, bien amplio, pero específicamente vamos a enfocarnos en ciertas áreas. Entre ellas está la resolución de problemas específicos que puedan darse a la hora de emprender. Vamos a aclarar qué es el emprendimiento y el impacto también que tiene en la economía personal, en la economía del país, etcétera. Generar las ideas de negocio. Si usted no está claro todavía, podemos ayudarle a consolidar esa idea. Vamos a valorar si la idea es viable o no. Explorar las oportunidades de emprendimiento. Si usted tiene una idea y dice, me gustaría hacer esto, pero en realidad te funciona mejor adaptarlo un poco, entonces en esa parte también les vamos a brindar apoyo. Y conocer los elementos importantes del negocio, administración, marketing, finanzas, entre otros detalles.
1: Y buscarle, más que nada, ¿verdad? Buscarle, porque el mundo está ahí. No más falta es que uno vaya y le busque la oportunidad para que puedas emprender. Por ejemplo, fíjate, me tocó allá en Florida hace bastante tiempo una muchacha que vendía, por ejemplo, elotes, que empezó a echarle, no sé qué, chetos y que un montón de cosas que se hicieron muy famosos por allá. Pero después quería vender bebidas alcohólicas, pero pues no podía porque era un flea market. O sea, no podía vender bebidas alcohólicas. Pero se inventó algo como una michelada sin alcohol.
2: Wow.
1: El cual que fue un negociazo y toda la gente quería la michelada sin alcohol, se refrescaba bastante. Y muy, o sea, las ideas están ahí, pues solamente necesitas adaptarlas, ¿no?
2: Sí, sí. Así es. Sí, de hecho es muy muy importante jugar con las ideas que uno tiene, hacer un poco de brainstorming también, sí. Plasmar esas ideas en papel, muchas veces también nos ayuda a aclarar la mente y saber qué podemos hacer, qué va a funcionar, o simplemente arriesgarse. A veces emprender es arriesgarse. Y desde tu perspectiva, Angie, también, ¿qué puede aportar todo este conocimiento que vas a estar enseñando con nosotros en la Academia Latina? Tres puntos importantes que crees que va a aportar.
0: Yo pienso que estando en la clase vamos a pasar de esa etapa de ser visionario y todo eso que soñamos en hacer a como tener un plan. O sea, ¿cómo vamos a ejecutarlo? ¿Cómo lo vamos a llevar a cabo? Y probar, saber si va a ser viable o no va a ser viable, qué necesito, o sea, cuál es la realidad. Porque muchas veces tenemos esas ideas ahí como que esperando por mucho tiempo y como lo mencionaste, es arriesgado y a veces da miedo porque sí. Uno dice, no, tengo todo esto como... digamos fijo, tengo mis horitas, sí. Tengo mi cheque.
2: Hasta pero, dos trabajos,
0: pero bueno, imagínate que tú le metieras a tu propio negocio todo ese tiempo que le estás metiendo a esos otros trabajos.
2: Sí.
0: ¿Sí? Pero pues obviamente hay que calcular esos riesgos, ¿no? Tampoco estoy diciendo que se vayan sí. a lanzar ahí, digamos, sin calcular bien, pero hay veces muchas personas lo que hacen es que empiezan como lo que le llaman el side gig o side hustle, que empiezan como que un poquito aquí a probar como sí. el negocio y siguen con su trabajo y ya cuando el negocio como que sube bien, ya pueden dejar ese otro trabajo y se dedican bien a su negocio. Entonces, vale la pena. Si cuando estemos ahí, miramos los números, lo calculan y todo, dicen, bueno, Sí, vale la pena. Creo que si le invierto mi tiempo mejor a esto, tal vez en un futuro voy a estar mejor que si continúo, digamos, en mi trabajo.
1: Y bueno, y también tomar en cuenta de que no vas a ver las ganancias inmediatas. O sea, uh-huh. Recuerda que es un negocio y el negocio se requiere tiempo. Pero estamos hablando de que yo a veces me desespero y dice, no, me hubiera quedado con el trabajo, como estás diciendo ahorita, ¿no? Pero después vienen los frutos. Después sí, vienen sí. Lo que estás viendo. Mira, qué bien lo hice, qué bueno. Pero ¿cuánto tiempo más o menos se tarda en que te puedas ver tú ya los frutos en el proyecto que tienes o en el negocio? ¿Tienes alguna idea?
0: Pues es que eso varía mucho, porque depende de la industria, depende del servicio, si tienes un producto, si lo que estás dando es un servicio, entonces va variando. Pero lo que uno más o menos sabe es que si el negocio pasa, o sea, el primer año es casi siempre como pérdida, porque estás invirtiendo mucho. Uh-huh. Entonces es normal, no hay que asustarse como que, uy, no, perdí dinero este año, pero es casi siempre cuando se abre la página web, cuando se compra la maquinaria, cuando, sí, o sea, dependiendo del negocio, puede que esté como un poquito abajo.
1: Sí, porque ya después...
0: Y luego después va despegando, entonces ya hay que hacer unas proyecciones. Entonces hay varias herramientas también que uno puede utilizar para ver qué proyecciones hay para el negocio y uno puede ver como que la curvita ya va subiendo y entonces ya hay un punto en el que el punto de quiebre y así vas trabajando. Pero si el negocio se mantiene y tiene ganancias y pasa los 10 años, es algo como que ya
1: estable.
0: Más estable.
1: Uh-huh. Ya más estable, porque estamos hablando que el primer año vas a gastar en esto, vas a gastar en lo otro, que esto, uh-huh. Pero el siguiente año ya no vas a gastar en lo que gastas.
0: En eso, exacto.
1: Entonces ya eso ya es ganancia, ya vas a empezar uh-huh. a ver tú, ah, mira, aquí me quedó esto porque ya tengo lo principal, sí. ¿No? Uh-huh. Lo que emprendimos, a lo mejor tienes la deuda de un... del carrito de comida, por ejemplo, y no lo has pagado, uh-huh. y sabes que tienes que pagarlo con lo del negocio,
0: Exacto.
1: Llega un momento que lo vas a pagar.
0: Y ya eso no va a ser un costo más. O sea, y además de eso, también otra cosa, muchas veces en nuestros países le tenemos mucho miedo a las deudas, uh-huh. y no queremos endeudarnos aquí. Pero en los talleres que yo doy de finanzas personales, hay deudas buenas y deudas malas. Entonces, si es algo que tú vas a comprar y que va a devaluar y, digamos, un televisor, no te va a producir nada. Simplemente es un televisor que sí vas a disfrutar y todo, pero tal vez no vale tanto la pena endeudarte para eso. Pero uh-huh. si tú estás endeudando porque estás comprando el carrito para la comida y que luego ese carrito se va a pagar solo y que luego incluso te va a producir dinero, esa es una deuda buena. Uh-huh. Y de hecho te ayuda sí. porque los bancos ven que estás pagando, que estás a tiempo y luego te van a prestar más para cuando necesites tu segundo carrito.
2: Construir tu crédito.
0: Ajá, uh-huh. exacto.
1: Entonces, eso es buenísimo, ¿no? ¿Y el crédito que sea a nombre del negocio o a nombre de la persona? ¿Qué sugieres?
0: Separar todo. Entonces uno cuando abre la cuenta con el banco y el crédito, uno... Si le miran el crédito personal, porque eso es otra cosa uh-huh. que debemos tener en cuenta, es que el banco va a querer ver, bueno, si está la persona responsable por este negocio, yo quiero ver qué tan responsable es esta persona.
1: Claro.
0: Entonces te miran tu crédito, entonces es importante tener buen crédito personal, pero ya uno empieza a sacar créditos a nombre del negocio uh-huh. y el mismo negocio y todo por cuestiones de responsabilidad legal y todo eso, es mejor tener todo separado por si alguna demanda o algún tipo de responsabilidad legal, el negocio es como que el que responde y no te van a entrar a quitar como que tus activos personales.
1: Y si yo hago los pagos, por ejemplo, de mi proyecto, ya sea el carrito, ya sea el lugar donde compré para hacer mi negocio, ¿eso también lo puedo meter en los impuestos o no?
0: Bueno, eso es una pregunta para un preparador de impuestos profesional.
1: Pero según tu experiencia.
0: Pero sí, según mi experiencia, o sea, hay cosas que sí puedes deducir 100%, como por ejemplo las millas. Eso es algo que yo sé porque yo manejo mucho para mi trabajo, entonces... Uh-huh. que tengo que ir a tal conferencia, entonces lo que yo manejé, eso 100%, pero por ejemplo hay otras cosas que uno compra como equipo, uh-huh. entonces ya tú empiezas a ver, okay, cómo, dependiendo del valor, cómo lo voy a reclamar, lo puedes reclamar una depreciación o uh-huh. lo puedes reclamar como la compra. Eso es lo que ya uno como que empieza a hablar con el contador o contadora o con la persona que le prepare los impuestos a uno, o si uno mismo lo hace con software, ya ahí empiezan como a hacerle preguntas y ya uno es como que dice, bueno, si fuera de una propiedad, entonces también si estás comprando hay cierta depreciación que puedes calcular, o sí, los pagos, el interés de la hipoteca. Entonces todo eso tiene como que muchas reglas, y esas reglas cambian también cada año con el gobierno y todo. Uh-huh. Entonces
1: más ahorita
0: muy al día con todo eso, y pues usar la ayuda, lo que está diciendo Shirley ahora, que el networking, o sea, al principio sí, uno lo quiere hacer todo porque uno no quiere gastar y uno se quiere ahorrar todo, pero hay veces que contratar a alguien que te haga bien el trabajo vale más la pena que tratar de pronto tú hacerlo, algo queda mal y
1: te sale equivocas peor. Y imagínate, y sales peor. Más endeudado que lo que tenías.
0: Sí. Ajá, sí, entonces ahí sí ya como que varía dependiendo de las reglas, más que todo.
1: Así es. Y ya por último, Charlene, ¿algo más que quieras decir? ¿Cuándo van a ser otra vez las clases? ¿A dónde puedo comunicarme?
2: Sí, sí, claro que sí. Siempre a los números de la Academia Latina, 608-310-4573. Nuevamente, 608-310-4573. Recordarles que el evento está publicado en nuestra página de Facebook, Academia Latina o Latino Academy of Workforce Development. Puede contactarme por WhatsApp, mensaje de texto, llamada telefónica al 608-513-1332. Y nuevamente, ¿verdad? Motivándoles a registrarse a nuestro programa. Y también recordarles de los eventos que constantemente tenemos en la Academia Latina. Vamos a tener próximamente un taller de cómo usted puede comprar una casa. Vamos a abarcar aspectos básicos sobre finanzas, el proceso para comprar una casa. También va a ser un evento de 3 semanas, 3 miércoles diferentes. Próximamente también lo vamos a estar anunciando por la página, todos los detalles, y también por acá en la movida, para que esté pendiente. Igual puede consultar conmigo, yo le puedo dar los detalles. Vamos a tener la feria de empleo en septiembre 17 de 5 a 7 de la noche, como hemos tenido en todos los meses, en casi todos los meses del año. Y también comentarles de otros 2 talleres que vamos a tener en el mes de septiembre. Vamos a tener un taller para empezar un carrito de comida, reglas, licencias, normas que necesita seguir para montar su carrito de comida. Ahí sí tiene que actuar con mucho cuidado, no aventarse de un solo, voy a hacer esto así, sin un plan. Vamos a tener a un experto en materia también que le va a explicar todo el proceso. Y el último evento va a ser una sesión comunitaria en septiembre 19 sobre reciclaje. Si usted quiere aprender sobre cómo reciclar, a dónde boto este tipo de basura, entonces también puede asistir a este programa, que va a ser en septiembre 19 en la Academia Latina, de 9 de la mañana a 12 del mediodía.
1: ¿Todos estos son gratis o hay un costo?
2: Totalmente gratis. Totalmente gratis para la comunidad.
1: Y bueno, pues Angie, por último, ¿algo que quieras agregar?
0: No, pues agradecerles por tenernos aquí. Muy contenta de la colaboración de Madison College con la Academia Latina, y que espero que esta clase sea un éxito, que les guste. Aquí estamos abiertos a los comentarios para mejorar, que la próxima clase sea incluso mucho mejor. Y pues nada, los espero que se inscriban.
1: ¿A dónde se pueden contactar contigo si alguien quiere, no sé?
0: Pues yo tengo mi correo de Madison College, es uh-huh. arrojasagudelo@madisoncollege.com.
1: ¿Y algo por último ya, Angie? De bueno, Shirley, perdón.
2: Bueno, mi correo es shirley@latinoacademywi.org, por si también quieren contactarme por ahí. Y nuevamente motivarlos nada más a asistir a nuestros programas. Si está interesado en alguna otra cosa, transporte, educación, bachillerato, clases de inglés, alguna idea loca que usted tenga, contáctenos, que seguro en la Academia persona le vamos a poder brindar asistencia, y ya sabes, si no sabemos, ahí la buscamos para apoyar a toda nuestra gente.
1: Y no se olvide que ese curso es ¿cuándo? ¿El 24?
2: 24 de agosto hasta octubre 19, lunes y miércoles de 5:30 a 8:00 de la noche en la Academia Latina.
1: No se lo puede perder, señores y señores. Hemos llegado al final del programa. Gracias a ambas por estar con nosotros. Vamos muchas a continuar gracias. Precisamente con la programación de La Movida. Gracias.
2: Gracias.
3: Gracias. 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

¿Y qué onda, mi gente? ¿Cómo estamos? ¿Qué tal? Hola, hola, hola, hola, hola. Crayola, Camarón 5, hola. Aquí te compra el Cachanilla saludándote con todo el gusto de siempre. Qué bueno que estés en sintonía, qué bueno que estés con nosotros, qué bueno que estás aquí conmigo, acompañándonos, la verdad, esta tarde pues sabrosa, y una mañana lluviosa, y hoy por la tarde pues vamos a estar un poco secos, ¿verdad? Pero bueno, vengo con información del clima más adelante. Mientras tanto, te quiero dar la bienvenida, que estés aquí conmigo, echándole galleta, y espero que me acompañes pues hasta las 7 de la noche, que aquí vamos a estar pues echándole muchas ganas, igual que usted que se encuentra por allá en el trabajo. Muchas gracias, de verdad. Vamos a arrancar con buena música, con buena información. Hoy de todo te traigo un poquito como en botica, como dicen por ahí. Así que iniciamos nuestro show correspondiente a hoy martes. Ni te cases, ni te parques, menos de la movida te apartes. 11 ya de agosto del año en curso, ya 11 de agosto, qué bárbaro, increíble. Se acerca ya Navidad. Se acerca ya, de como le estaba comentando hace poco, pasando ya septiembre, se vienen todas las fiestas ya de fin de año. Ya pasando septiembre, llegando a septiembre ya, uno tiene que ponerse las pilas y empezar a ahorrar ya para los regalos, porque si no, se la va a pasar en esas. Así que señoras y señores, arrancamos con buena música. Llega por acá Yuridia para cantarnos Habla el Corazón. Vámonos.

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1: Y así es, señores y señores, aquí estamos contigo. ¿Qué pasó, mi ingeniero? No me quería hablar, no me quería abrir el micrófono. El Inge, qué bárbaro, no, te digo, qué bárbaro. No, hombre, para eso vamos a tener que llamar a... Bueno, son unos compas que siempre le echan al Inge, ¿eh? Y sí, siempre le echan al Inge. Y te voy a decir de quién se trata, ¿eh? De los compas que trabajan ahí, mira, de los burritos grandotes. Sí, Ándele pues, saludos especiales, cómo no. Fíjate, hoy voy a hablarles precisamente, señores y señores, quiero comenzar con una idea que puede parecer contradictoria. Sí, nos enseñaron desde muy pequeños que hay que luchar hasta el final, que nunca debemos rendirnos, que tenemos que insistir hasta conseguir aquello que queramos. Y sí, muchas veces es exactamente así. Pero hay momentos en la vida en los que seguir insistiendo o insistiendo no demuestra fortaleza. Demuestra que todavía no hemos entendido que necesitamos cambiar de dirección. Hay una diferencia enorme entre rendirse y saber cuándo cambiar de estrategias. Sí, hombre, a los de La Bamba, saludos super cordiales por allá para los biscopas de La Bamba. Cómo no, allí, a todos ellos. Sí, creo, de ti hablan, fíjate, de ti hablan. Pero ya no me interrumpas. Fíjate, un barco puede avanzar durante horas hacia el horizonte, pero si está navegando en la dirección equivocada, avanzar más rápido solamente hará que lleguen más lejos del destino. Y eso nos pasa también a nosotros. A veces permanecemos demasiado tiempo en un trabajo que ya no nos hace felices. En una relación que pues dejó de ser ya saludable, en un proyecto que claramente necesita cambiar, o incluso en una discusión que ya no conduce a ninguna parte. Y seguimos porque pensamos, yo invertí demasiado tiempo aquí, yo llegué hasta aquí, yo no puedo echarme para atrás. Pero existe una pregunta mucho más importante y es la siguiente. ¿Lo que estoy haciendo todavía me está llevando hacia donde quiero llegar? Si la respuesta es no, cambiar de dirección no es fracasar, es aprender. Hay personas que pasan años tratando de demostrar que tenían razón, cuando quizás lo más inteligente habría sido aceptar que necesitaba cambiar. Por eso, este martes quiero dejarte algo para pensar. No tengas miedo de corregir el rumbo. No tengas miedo de empezar de nuevo. No tengas miedo de decir, esto ya no funciona. Porque comenzar otra vez puede ser mucho más valiente que continuar por costumbre. Y recuerda, no siempre gana quien llega primero. A veces gana quien sabe detenerse a tiempo para no seguir caminando en la dirección equivocada. He dicho. Caso cerrado.

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1: Aquí estamos, ya otra galleta, claro que sí, con tu compa el Cachanilla. Ya son las 3:53 minutitos, 3:53. Vamos a ver cómo están las temperaturas ya para esta tarde ya, señoras y señores. Recuerden que esta mañana pues sufrimos algunos chubascos por ahí, miramos algunos chubascos por la mañana. Y la verdad que, bueno, pues de eso se debió precisamente a una baja presión que pasó precisamente por el sur de aquí de Wisconsin. Pero hoy por la tarde, señores y señores, después de que haya pasado esta línea de tormentas, el resto del día, pues va a permanecer parcialmente soleado y cálido. Las máximas van a alcanzar los bajos y medios 80 grados, con puntos de rocío en los 60. De cara al resto de la semana, mañana y jueves podrían ver chubascos aislados o dispersos, con máximas manteniéndose entre los bajos y medios 80. Luego las temperaturas van a bajar un poco, con máximas que solo van a llegar a los 70 grados el viernes y hasta el fin de semana. En ese momento tenemos actualmente 83 grados Fahrenheit. Tenemos un día pues medio soleado y nublado. Humedad del 58%. Cobertura de nubes 59%. Hay vientos corriendo alrededor de 6 millas por hora. Y hoy amaneció a las 5:59:30. Va a meterse el sol a partir de las 20:06, 8:06 el día de hoy. Pero bueno, ¿qué nos depara para hoy en la noche? Bueno, hoy en la noche tendremos una temperatura mínima de 68 grados. Mañana tendremos una temperatura máxima de 85:67 la mínima, 77 la máxima para el jueves y 64 la mínima. Así están, pues, de cara al fin de semana también, y sobre todo por entre semana, así que tengan mucha precaución porque pues se va a ver algunos chubascos por ahí aislados que pueden que le toquen. Vámonos con la música de Carin León y esto se llama Sí o H. No, bueno, el caso es que es Carin León y Grupo Frontera. Venga.

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Y bueno, pues aquí estamos nuevamente, señores y señores. Aquí estamos ya echándole galleta, por supuesto, con tu compa el Cachanilla, hablando de otras cosas, fíjese. 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
1: Yeah, very well, papas, completamente. Señores y señores, 4 exactamente ya con 33 minutitos. 4 ya con 33. ¿Qué huele? ¿Qué pasó? ¿Te con el zapatote? Oiga, fíjate, te voy a contar una historia. Una historia así como sacada de una película, pero no. Te voy a contar la historia de un hombre que se convirtió en presidente sin haber ganado una elección. Sí, así como lo oye, fíjate. Imagínate un día que descubres que eres presidente de un país. O sea, de cuenta te costas de dormir y al día siguiente ya eres presidente. Imagínese usted, esto pasó precisamente aquí en los Estados Unidos. Pero al ser este evento, por supuesto, al ser presidente y a despertar con esa noticia, porque pues nunca te postulaste para el cargo, nunca hiciste una campaña, nunca apareciste en una boleta y ni siquiera sabías que ibas a terminar ocupando ese puesto. Parece imposible, pero la historia de Estados Unidos tiene un caso extraordinario y eso sucedió en el año de 1945. El presidente Franklin D. Roosevelt murió mientras todavía estaba en funciones. El vicepresidente Harry Truman tuvo que asumir inmediatamente la presidencia. Lo curioso es que Truman llevaba muy poco tiempo como vicepresidente. De hecho, cuando llegó a la Casa Blanca, tuvo que enfrentarse de golpe a algunas de las decisiones más importantes de la historia moderna, que venía siendo la Segunda Guerra Mundial, que todavía estaba en curso. Estados Unidos estaba desarrollando proyectos militares secretos y el nuevo presidente tuvo que tomar decisiones que cambiarían el mundo. Pero pues hay algo todavía más interesante. Cuando Truman se convirtió en vicepresidente, Roosevelt no le había explicado todos los secretos relacionados con el proyecto de la bomba atómica. O sea que no sabía nada. Truman prácticamente llegó al cargo sin conocer la magnitud de algunos de los acontecimientos que estaban ocurriendo. De un momento a otro, aquel hombre que había ocupado un papel secundario tuvo que tomar decisiones históricas. Y esto, pues, nos deja una tremenda enseñanza y muy poderoso, oiga, porque a veces la vida nos coloca frente a responsabilidades para las que creemos no estamos preparados. Y nuestra primera reacción suele ser: yo no puedo hacer esto. Pero muchas veces nadie se siente completamente preparado. No. La experiencia llega después, la confianza llega después, la seguridad llega después. Primero viene el momento en que tienes que dar el paso inmediatamente. Así que si alguna vez recibes una responsabilidad que te parece demasiado grande, recuerda esta historia de Roosevelt y también de este presidente Truman, que quizás no estén preparados para saber exactamente cómo terminará, pero puedes estar preparado para aprender mientras avanzas. Así que si el día de mañana estás pensando, si te están ofreciendo un puesto más grande de lo que te imaginas y piensas que no lo vas a poder hacer, agarra el toro por los cuernos y dice: sí puedo. Porque si este señor Truman pudo agarrar las riendas del país más poderoso del mundo y pudo hacerlo, ¿por qué tú no? Digo yo, ¿verdad? Sí. Así me pasó a mí una vez también. Dije: no, sí puedo, ¿cómo que no? Y agarro las riendas. Así debe de ser, señores y señores. Vámonos con la música de la banda El Recodo, la madre de todas las bandas, y eso se llama ¿Qué tienen tus palabras?

Guerrero, que nos sintoniza por allá en su trabajo, echándole galleta, que huele, qué buena onda que nos esté acompañando por allá, y a toda la raza de Madison Club, que siempre, siempre está por ahí pendiente. Muchas gracias. Vámonos con más música, claro que sí, aquí a través de La Movida. Llega por acá los dos de la S para cantarnos Nadie Como Tú. ¡Súbale!

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1: Así es, lo bueno suena solamente aquí, claro que sí, en La Movida 94.5 y 1480. Oigan, miren, quiero mandar un saludo especial por allá, que por cierto, nos vienen a visitar desde México por acá. Quiero mandar un saludo especialmente para Doña N y para Don Güences y también para Geña, también para Geña, ¿sí? Así es, y de parte de su hermano José L. Guerrero, José Luis Guerrero, que le manda un saludo muy especial, y a sus papás también, que están muy contentos de que lo visiten aquí precisamente en los Estados Unidos, que los trae precisamente desde allá, desde ¿dónde es? Oye, ¿de dónde vienen por acá? Bueno, dice que desde México, dice por allá, así que le mandamos un saludo muy especial a ellos, bienvenidos, que la pasen muy bien desde Meritito, Jalisco, arriba Jalisco, y el que no me quiera que no, arriba Sonora. Jalisco no, arriba Sonora. No, Jalisco no. Arriba Sonora, y el que no me quiera que vea el mapa. Pues sí, pues está más arriba Sonora que Jalisco, digo yo, pero bueno, le mandamos saludos, cómo no. Dice desde Atamajac de Brizuela, Jalisco. Ahí se llama el pueblo, Atamajac de Brizuela. Oye, yo no había escuchado ese pueblo, Atamajac. Es como si estuviera jugando, ¿no? Y así peleando y dos japoneses y le dicen ¡Atamahawk! ¡Atamahawk! Yeah, sí, más o menos así, más o menos. Digo yo, no sé. Atamahawk de Brizuela, por ahí le mandamos saludos, cómo no, a Doña N y a Don Güences, ¿qué huele? Y allá a la hermana Geña también. Oye, ¿tampoco se llama Geña? ¿Cómo? Así le dices, pero no se llama así, ¿verdad? Así no se llama. ¿Cómo se llama su nombre verdadero? Geña. ¿Por qué le dicen Geña? A ver, dime, ¿por qué? ¿Porque la trajo la cigüeña, será? No. Qué payaso parecido. Ah, se llama Eugenia, con razón, ya me salía. Y es que el José cuando estaba chiquito decía, ña, ña, amén, comí, ña. Me imagino, ¿verdad? Así debería haber sido. Pero bueno, señores, aquí estamos echando la galleta, por supuesto, con toda la injundia, y espero que nos siga acompañando hasta las 7 de la noche, que aquí estaremos echando la galleta. Vamos a escuchar a Benesti, y esto que se llama, no, es Benesti o Tejuites. Bueno, aquí está eso que se llama Es Normal. ¡Súbale!

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Así es, aquí estamos, echando la galleta, 5 exactamente ya con 17 minutitos, 5 ya con 17, señoras y señores. A ver, mi gente trabajadora, póngame atención, aunque sea un tantito, ¿eh? Si algún día tienes un accidente, lo peor que puedes hacer es pensar, yo puedo arreglar esto solo. Porque, pues no, no es cierto, no es verdad, compita, así no funciona la cosa. Las aseguradoras tienen abogados, las compañías tienen abogados, ¿y quién te va a defender a ti? 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Vámonos con la música de Fuerza Régida y Grupo Frontera, y eso se llama Coque.

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1: Cinco con 31, cinco y no rezó, dice por ahí, cinco y no rezó, bueno, tampoco vayan con otras cosas, ¿eh? Pero bueno, aquí estamos ya echando la galleta, por supuesto, con tu copa el Cachanilla, seguimos con más injundia, con más historias increíbles, de veras, ¿eh? Para ir a la gente que nos está sintonizando, pues déjenme contarles algo que bueno, pues de alguna forma quiero que sepan ustedes también de todo lo que hacemos acá y que investigamos antes de empezar todo el show, ¿eh? Fíjate, hay empresas que empiezan con una gran inversión, otras comienzan con una oficina y algunas empiezan con una persona que simplemente se cansó de hacer algo de la misma manera. A principios de la era de las computadoras, estas computadoras modernas, los consumidores tenían que dedicar muchísimo tiempo a comprar productos y buscar precios. La información era limitada. Si querías saber cuánto costaba algo en otra tienda, tenías que desplazarte físicamente para buscar el precio y ir a preguntar. Eso cambió radicalmente con la llegada de nuevas tecnologías de información y de ahí surgió una idea que hoy parece obvia. Si las personas pueden comprar antes de comprar, si pueden comparar antes de comprar, tomarán pues mejores decisiones, obviamente. El verdadero valor no estaba únicamente en vender un producto, estaba en ahorrar tiempo. Y esa idea terminó convirtiéndose en uno de los principales principios más importantes de los negocios modernos. Las empresas exitosas muchas veces no venden solamente objetos, venden comodidad, venden rapidez, venden tranquilidad, venden la solución a un problema. Y quizás esa sea una buena pregunta para cualquier persona que quiera comenzar un negocio. No pregunte solamente qué es lo que vas a vender. Pregunta: ¿qué problema puedo ayudar a resolver? Porque cuando encuentras un problema real, ya tienes el comienzo de una oportunidad. Porque ¿cuántas veces uno anda buscando cosas, no? Y no las encuentra. Ay, ¿qué hago? Algo rápido. Y a veces anda uno apurado y meterse ya a la Walmart a comprar, imagínense. ¿Para qué es que te encontró? Ya se hizo media hora y luego te entretienes mucho en los pasillos y te vas a otra tienda y es la misma cosa. Por eso se inventó el internet. Porque ahí encuentras cualquier cosa y dices, ahí hay opciones de si la quieres el mismo día, si la quieres en una hora, si la quieres que te la manden ya de volada, te la mandan de volada, ¿eh? Si por ejemplo vas a la Walmart, buscas en la aplicación de la Walmart, buscas un algo que tú quieras comprar, lo compras y te da la opción cuando quieres que te lo mandemos. No, ya, prioridad, órale, y ahí mismo salen los pedidos y te los llevan de ahí de Walmart, como si fuera así comida para llevar. Así de fácil, fíjate, está la cosa ahora. Y antes, qué esperanzas, qué bárbaro. No, hombre, ¿para qué iba uno? Hasta flojera le daba uno caminar allá, ¿no? En serio. Vámonos con la música del grupo Primer Grado. Y esto se llama Todo a su Tiempo. ¡Échale! Junto con el grupo Marca Registrada. ¡Échale, vámonos!

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1: Así ya es en inglés, güey, en francés y taca taca en japonés. Señores, señores, 10 minutos ya nos separan exactamente de las 6. Y fíjate, quiero hablarte ahora de una situación que probablemente has vivido. Y creo que todos lo hemos vivido. Por ejemplo, compraste algo, no te gustó. Te diste cuenta de que fue una mala decisión. Pero piensas, ya gasté demasiado dinero como para dejarlo. Y sigues invirtiendo. Más dinero, más tiempo, más esfuerzo, y no queda. Aunque en el fondo sabes que probablemente deberías detenerte. Bueno, pues los psicólogos llaman a esto la falacia del costo hundido, ¿sí? Aunque usted no lo crea, tiene nombre. Eso de que a veces es terco uno de seguir con la cosa aunque sabe que no está funcionando, se le llama falacia del costo hundido, ¿sí? Así se llama. Y ocurre porque nuestro cerebro tiene dificultades para aceptar que una inversión anterior se perdió. Queremos recuperar lo que ya gastamos. El problema es que el dinero, el tiempo o la energía que ya invertimos no puede recuperarse. La única pregunta importante debería ser, si empezara hoy de cero, ¿volvería a elegir esto? Si la respuesta es no, quizás sea momento de detenerse y eso puede aplicarse a su negocio, a un proyecto, a una compra, incluso a ciertas situaciones personales. Aceptar que algo no funcionó puede doler, claro que sí, pero continuar únicamente porque ya hemos invertido demasiado puede hacer que perdamos todavía más. A veces la decisión más inteligente no es recuperar lo perdido, es evitar perder algo adicional, ¿sí? Y esto nos pasa a todos, no nomás a usted que nos está escuchando, no nomás al vecino allá, no, a todos. Y sobre todo cuando vamos al casino, que dices, solamente llevo $100 para gastar. Y te acabaste los $100 y dices, ay, es que quiero recuperar esos $100 y voy a echarle otros $20 más. Ya te estás saliendo del presupuesto. Le echas esos $20 a la maquinita y no te dio. Y sigues con ese gusanito y dices, no, tengo que recuperar ahora $120. Y agarras otros $20 más. Y les echas a la maquinita. Es momento de cuando ya perdiste los $100, momento de levantarte, salirte e irte. Porque vas a seguir perdiendo más. Si con $100 no pudiste ganar nada, no lo vas a poder ganar ni con 200. Mejor levántate y vámonos. Riendo que llorar no se puede, dice por ahí, ¿verdad? Sí, así son las cosas, amigos. Hay que levantarse a tiempo antes de perder más. Mi amigo, mi amiga, amante, mi amor, es el Daza. Vámonos.

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Se llamó la canción, qué bárbaro. Pero bueno, señores, señores, aquí estamos ya echando la galleta, arrancando ya nuestra última oreja ya. Nuestra última hora ya a mi cargo, qué bárbaro. 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Vámonos con la música de la ruleta norteña y eso se llama Isla La Virgen, súbale.

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0: Pero fíjate, vámonos rápidamente con lo que te toca, Shensha, y aquí te vamos rápidamente con los deportes. Irving "El Chucky" Lozano se prepara para comenzar su nueva etapa en Los Ángeles Galaxy de la MLS. El mexicano, quien llegó al club después de su paso por el San Diego FC, deberá esperar para estrenarse debido al calendario del equipo y el proceso de incorporación previo a su primer partido oficial. Y por otro lado, Andrés Guardado analiza la posibilidad de incorporarse al cuerpo técnico de la selección mexicana, encabezado por Rafael Márquez. El histórico mediocampista mexicano mantiene una relación cercana con Márquez y su experiencia como jugador internacional podría ser aprovechada para acompañar al equipo nacional pues en una nueva etapa. Y la verdad que sí, Por otro lado, pues Algodoneros de Guasave contará con una importante representación de jugadores en los playoffs de la Liga Mexicana de Béisbol. Un total de 10 peloteros que pertenecen a, o estuvieron vinculados en la organización, tendrán participación en la etapa decisiva, lo que refleja el trabajo desarrollado por el club en la información y proyecto de talento. Y vámonos al fútbol, porque el avión que trasladaba al Cruz Azul rumbo a Chicago presentó una falla durante el vuelo, pero lo que la tripulación decidió desviarlo hacia Minnesota como medida de seguridad. El incidente obligó a modificar los planes de viaje del conjunto mexicano, que se dirigía a Estados Unidos para competir con sus compromisos deportivos. Y por último, Sergio Checo Pérez continuará vinculado con Cadillac en su papel importante para el desarrollo del proyecto de la Fórmula 1. El piloto mexicano aportará su experiencia y conocimiento para ayudar a la escudería estadounidense pues en la evolución de sus futuros monoplazas, aprovechando su amplia trayectoria en la máxima categoría. Pues hasta aquí los deportes, señores y señores. Ya regresamos con la farándula. Así que no te vayas, ya volvemos. Vámonos con música, ya volvemos.
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escuchamos el último viernes, por supuesto, de Espinoza Paz. El próximo será, ¿verdad? Pero bueno, vámonos rápidamente con lo que te truje, Chencha. Así es, y nos vamos lo que viene siendo, pues, la farándula. Déjeme decirle que la colaboración entre los cantantes llegará oficialmente a plataformas digitales el próximo jueves 27, ya que la espera terminó. Ya tenemos fecha para el lanzamiento de la colaboración entre Dana, Paola y Belinda. Dulce Vita se llama la canción, y pues la colaboración de ellas dos llega para el próximo jueves 27 de agosto del 2026 a las 6 de la tarde, hora México. Pues estaremos escuchando ya el EP de Dana Paola, que pues el tema formará parte de los Wet Dreams, del nuevo EP de Dana Paola. ¿Cómo ve usted? Pues vamos a esperar a ver qué tal. Y por otro lado, el fuerte terremoto de magnitud 7.4 que sacudió Colombia tomó por sorpresa a varias celebridades mexicanas que se encontraban en el país. El movimiento tuvo epicentro en San José del Palmar, Chocó, y provocó pues daños importantes en distintas regiones, además de dejar numerosas víctimas y personas heridas. Kuno y Mazatlán llamaron la atención durante una aparición de La Vida de Rancho, donde protagonizaron un inesperado beso que rápidamente generó reacciones entre los seguidores del programa y en redes sociales. El momento fue presentado como una situación espontánea que sorprendió tanto a los representantes como a la audiencia. ¡Órale! ¡Qué huele! Y por otro lado, Shakira expresó su solidaridad con Colombia después del devastador terremoto que golpeó pues varias zonas del país. La cantante utilizó esas plataformas para enviar un mensaje de apoyo a las personas afectadas y destacar la importancia de permanecer unidos entre las emergencias. Los Tigres del Norte forman parte de la programación de la Feria de Lagos 2026, donde se espera una importante asistencia de seguidores de la música regional mexicana. La presentación representa una de las pues de los espectáculos destacados del programa de actividades de la feria. Y por último, Julio Preciado fue sometido a un procedimiento quirúrgico para colocarle un marcapaso, situación que generó preocupación entre sus seguidores. El cantante sinaloense ha enfrentado distintos episodios de salud en los últimos meses y anteriormente había sido hospitalizado en Mazatlán por complicaciones que requirieron vigilancia médica. Esperemos que se recupere muy pronto don Julio Preciado. Vámonos con la música del Fantasma y eso se llama El Culpable.

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